0: Gracias.
1: Gracias. Gracias.
0: Gracias, Changue Pasiu, los jóvenes en el folclore. Qué hermoso.

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Qué culo. Enganchadito de Samita Carpera para ustedes, amigos. Quiero escuchar esas palmitas desde casa. A ver, arriba, arriba.

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0: tal? ¿Cómo están? Bienvenidos nuevamente a Vino el Tango, el programa que une dos pasiones argentinas y que semana tras semana compartimos con ustedes desde aquí, desde la provincia de Mendoza, hacia cada rinconcito de la República Argentina a través de la extensa cadena de radios que nos toma en distintos lugares de nuestro bellísimo país. Hoy tenemos un programa otra vez con mucha información, con una muy buena entrevista del mundo vitivinícola, muy buena entrevista no por el entrevistador, sino por el entrevistado. Siempre vale la pena aclararlo. Y además también vamos a recordar a una de esas grandes voces del tango argentino que, podríamos decir, no tuvo las grandes luces sobre él, pero que fue importantísimo y sigue siéndolo de alguna manera en el recuerdo para construir la historia de los grandes cantores de nuestra música ciudadana. Mi nombre es Marcelo López Álvarez, el gusto de recibirlos, el gusto de saludarlos en este que es nada más y nada menos que el 11º programa de esta quinta temporada de Vino el Tango. Recordarles que se pueden comunicar con nosotros a través del 2617-166-897, 2617-166-897, ese es el WhatsApp de Vino el Tango, y también lo pueden hacer por mail a vinoeltangoradio@gmail.com. Amigos, amigas, acá comienza una nueva edición de Vino el Tango, el programa que une dos pasiones argentinas.
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barrio de tango, Troilo y Mansi, Mansi y Troilo en el arranque de Vino el Tango de hoy, en la particular versión de Delfina Achebe. Delfina Achebe es una artista con bastante difusión por fuera del círculo tanguero, que anda rondando los 30 años, pero que participa poco en la movida local. Vivió muchos años en Boston, en Estados Unidos, y allí se formó nada más y nada menos que en el Berklee College de Música, y pasó también por el Conservatorio de New England. Sus discos llevan el sello del consagrado productor musical Javier Limón, y como les decía, con casi 30 años acumula ya bastante experiencia y dos discos, 12 milongas de amor y un tango desesperado del 2020, de donde extrajimos precisamente Barrio de Tango para compartirlo con todos ustedes hoy, y Buenos Aires 2022, disco que lleva ese nombre porque es el que finalmente se instaló, o el año que se instaló finalmente en la ciudad de Buenos Aires. Aunque no suele dar el presente muy a menudo en los festivales argentinos y la mayoría de su producción está ligada a los clásicos del género, es una voz para tener en cuenta y esperar que con el tiempo esas composiciones cuyos embriones comparte por ahora en sus cuentas de redes sociales como Instagram crezcan hasta convertirse en un disco que termine de manifestar con voz propia y con poesía propia todo el talento de Delfina Achebe.

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1: Hoy en Vino el Tango, en el momento de la vitivinicultura, en el momento de la industria vitivinícola, vamos a hablar, al igual que hace unas semanitas atrás cuando charlamos con Gabriel Guardia, de derivados de la industria vitivinícola, de subproductos de la industria vitivinícola, en este caso los destilados y los vermudos. Con Vino el Tango nos fuimos hasta la localidad de Luján de Cuyo y allí visitamos la destilería Tapaus, perteneciente a familia Millán, una destilería que trabaja con destilados, en algunos casos destilados vínicos, como por ejemplo el pisco, que también hace muy buenos gins, que está trabajando con unos bourbon muy interesantes que en un tiempo verán la luz sobre barricas de segundo uso que vienen de la vitivinicultura, y también está trabajando fuertemente, ya no con un destilado, sino con un subproducto vínico, que son los vermú. De todo esto charlamos con la enóloga Mónica Rodríguez, una de las jóvenes enólogas argentinas que además es jefa de planta de Tapaus y que lleva adelante todo este complejo mundo de productos de la industria vitivinícola, o de subproductos podríamos decir, o de primos de la industria vitivinícola. Precisamente con Mónica Rodríguez, la jefa de planta de Tapaus, la destilería de familia Millán, comenzábamos la charla preguntándole acerca de este renacer de los destilados y los vermut en la Argentina.
2: Y afortunadamente se ha revalorizado todo el destilado, como nosotros decíamos, de nuestros abuelos, que tomaban el licor, que tomaban la grapa después de comer. Afortunadamente todo eso ha vuelto. No lo veo como una moda, lo veo como algo de que hemos puesto en valor nuevamente todo lo que nosotros traemos de nuestros abuelos, nuestros antepasados. Y se está creciendo mucho, y no solamente el crecimiento, sino el ver de todos los colegas que están haciendo destilados de calidad, porque no es solamente cantidad, que sí hay un montón de proyectos nuevos, sino que están haciendo cosas de calidad y cosas a conciencia, y no solamente lo que le gusta al consumidor, sino también poder trasladar lo que uno y la pasión y el proyecto que uno le pone al producto y a la destilería.
3: Me parece interesante esto que planteas, que no solo es masividad, sino que es calidad. Y si hay algo que se ha visto en los últimos tiempos en el mercado de los destilados, sobre todo aquí en Mendoza, es que, como bien decías, han nacido un montón de proyectos, pero que tienen, me parece, como primer objetivo la calidad, ¿no? Y en eso creo que ustedes han marcado, o son los pioneros en eso con Tapaus, que Tapaus pasó a la propiedad de familia Millán. Me parece que han marcado un camino interesante. ¿En qué crees que se da esa calidad y que hoy los destilados de Mendoza además sean tan reconocidos?
2: El público, primero, que es exigente, que es un público que conoce, a todos nos gusta tomar algo de calidad, y nosotros lo que buscamos hacer es potenciar también la bebida alcohólica en sí. O sea, nosotros usamos botánicos, nosotros en los que son los procesos optimizamos mucho calidad y no cantidad, y eso el público lo valora. Si realmente yo le digo que nosotros, por ejemplo, el gin Terrier Citric tiene cítricos, que sientan esos cítricos y que no una esencia. Entonces eso es importante y el público se da cuenta.
3: Hay dos cosas que creo que son fundamentales, vos me corregirás o no, en el mundo de los destilados, que primero es el manejo del alcohol y la calidad del alcohol, y segundo los botánicos, que vos lo acabas de nombrar. ¿Qué diferencia puede haber primero en los alcoholes y en los manejos, y qué tiene particularmente esta región para los botánicos que hacen que, como decíamos recién, los destilados de Mendoza sobresalgan de una manera particular?
2: El tema de los alcoholes es fundamental, el alcohol base. Nosotros necesitamos primero que sea un alcohol apto para consumo, porque no nos desviemos de que esto es un alimento. Entonces tiene que ser apto para consumo, libre de metanol, que es ese famoso alcohol tan tóxico, y que sea extra neutro también para poder nosotros jugar con los botánicos. El uso de botánicos es una decisión más que nada también comercial. Que un gin tenga esencias no quiere decir que esté mal, sino que a lo mejor es otro público. Y en Mendoza se está dando, no solamente da el tema del terroir, de cómo se desarrollan los aromas de ciertas especias, por ejemplo las aromáticas, sino también que es importante comprar ese botánico con una trazabilidad de producto. Claro. Entonces, pues volvemos a lo mismo, es un alimento. Entonces es importante eso.
3: Fundamentalmente el alcohol es de cereales.
2: Es de cereal, sí, sí, sí. Es un alcohol de cereal que, bueno, nosotros generalmente siempre se habla del extra neutro y se usa más que nada por eso, que tiene una buena pureza el alcohol. Es extra neutro para nosotros también aportar los botánicos y el enebro que queremos que sobresalga. Y como te decía, libre de metanol, que es fundamental.
3: ¿Cuáles son los botánicos que vos considerás que mejor se dan? Recién hablabas del enebro, que obviamente es para el gin, pero digamos, ustedes hoy tienen una amplia gama de productos en destilados. ¿Cuáles consideras que son los botánicos que mejor se dan en Mendoza y que maridan mejor, por decirlo de alguna manera, con las bebidas hechas acá?
2: Y como te decía recién, las aromáticas. Nosotros las usamos mucho en el vermú. El vermú cordero tiene mucho lo que es orégano, tiene romero, tiene eso que se da muy bien acá en Mendoza, el tomillo. En Potreridos vas y tenés un tomillo maravilloso. Nosotros todo eso lo tenemos en lo que son las fincas de Mosquita Muerta, en Valle de Uco. Así que no, tenemos una trazabilidad interna, lógicamente, pero se dan muy bien ahí y los aprovechamos en los vermú más que nada.
3: ¿Y cómo elegís, ya entrando a tu parte de maestra destilera, o destiladora, no, nunca sé cómo cuál de las dos es más correcta, ¿cómo elegís los botánicos que vas a usar para cada producto? ¿Cómo te imaginás el producto antes, después? Obviamente me imagino que harás cientos de ensayos, pero digo, ¿cómo vas eligiendo, cómo vas pensando los botánicos que vas a usar para cada producto?
2: Y siempre primero te lo imaginás cómo va a quedar, pero siempre es prueba y error. Pero de raro, a lo mejor algo que te imaginabas que quedaba bien no queda, o quizás encontraste una combinación que nunca te la imaginabas, pero es más que nada hacer ensayos, ir probando, ir mejorando, y obviamente que la experiencia ya te da, ya sabes que una cosa ya queda bien, que A más B queda bien con la experiencia, pero siempre se va aprendiendo y siempre se van probando cosas nuevas.
3: ¿Cuánto hay de influencia extranjera en el momento de pensar los productos? ¿Cuánto hay de influencia de lo que viene de antes? ¿O están ya en un proceso de originalidad absoluta?
2: Y acá en Argentina espero que de extranjero, a ver, no porque lo extranjero sea malo ni nada, pero espero que sea originalidad absoluta nuestra.
3: Claro, porque lo que pasa es que los destilados en el imaginario popular están muy asociados a bebidas europeas por lo general, entonces y tiene que ver mucho también con la tradición inmigrante de la Argentina,
2: pero fíjate que se están dando mucho de que cada uno busca eso que decías vos, por ejemplo, los botánicos de Mendoza, o sea, los botánicos de cada región, o tratar de darle algo diferencial de la zona de la cual está el productor. Yo creo que estamos viviendo en eso, en la parte de darle valor a lo nuestro, a lo argentino, a lo local. Más allá que obviamente siempre uno mira lo de afuera, pero creo que estamos en ese momento.
3: Seguro. Recién planteabas, antes de comenzar la charla de la grabación, no, me decías que estaban con mucho trabajo. ¿Cuánto, no sé si tenés números exactos, pero por lo menos tu sensación de cuánto creció el mercado y cómo ves que creció el mercado en este tiempo?
2: Nosotros, en cuanto acá específicamente en tapados, yo te lo decía yo por ahí, no es lo mismo que la industria en general. Nosotros afortunadamente estamos triplicando ventas.
3: Triplicando,
2: sí, es que porque ahora este mes rompimos récord de ventas en todos los años de que venimos haciendo gin y que venimos haciendo el vermut. Claro, pero igual este mes que bajó un poco, ¿no? Debería haber bajado, claro. En realidad rompimos récord de ventas. Entonces, por ahí siento que nosotros vivimos en una burbuja y que a lo mejor sé que no es lo del resto, lo de la industria en general. Pero bueno, afortunadamente nosotros en Tapado estamos así.
3: Pero me parece que no en la industria vitivinícola, digamos que somos parientes o son primos, pero sí creo que en el tema de destilados y demás, por lo menos por lo que uno ve en los últimos tiempos, sobre todo en los vermú y en el gin, me parece que son los dos grandes tractores de este momento, ves que hay mucho producto nuevo y con todos los que hablaste dicen, sí, no,
2: va bien.
3: Nos va bien, digamos, ¿no? ¿Cómo ves ese cambio? Porque yo creo que también tiene que ver mucho lo que hablábamos al principio de esta charla, un poco de cambio cultural, ¿no? También que, ¿y cómo ves a los jóvenes acercarse a este mundo?
2: Y más que nada el auge del vermut ahora, de lo que decíamos, de revalorizamos revalorizando esas bebidas que consumíamos antiguamente. El vermut lo veo que sirve mucho también para coctelería, para tomarlo solo, tiene esa versatilidad. Uh-huh. Que creo que es eso también lo que busca el público hoy en día. Algo no tan fuerte en alcohol quizás, porque viste que ahora también está la tendencia del cero alcohol, sí, de bajo alcohol. Entonces creo que el vermú también está posicionándose por eso.
3: Claro.
2: Porque te permite eso, te permite tenerlo en un cóctel, te permite tomarlo solo, con uh-huh. un poquito de soda, como a cada uno le guste, uh-huh. y tiene esa versatilidad, claro. Eso para...
3: Igual, ahí surge como una primera contradicción, bueno, el mercado está lleno de contradicciones siempre, pero digo, por un lado estamos discutiendo sobre los vinos sin alcohol, sobre bajarle la graduación alcohólica y demás, pero por el otro lado está esta explosión, por decirlo de alguna manera, que estamos hablando de las bebidas más fuertes también, sí, ¿no? Porque el gin también está quizás en su mejor momento de venta, lo mismo pasa con muchos otros destilados, vodka, ginebras, bueno, los gin se va buscando, ustedes, incluso sus colegas, van elaborando permanentemente gin con botánicos nuevos, con infusiones nuevas, parece como que hubiera ahí una contradicción del mercado, pero la verdad es que lo que está pasando con el gin también es muy interesante.
2: Sí, el gin va a seguir estando, afortunadamente lo hemos posicionado bien, y también, a ver, es un producto que en los cócteles está siempre, en la parte de coctelería.
3: Uh-huh. ¿Sentís que fue muy difícil romper esa barrera de las bebidas de alta graduación alcohólica? Y en todo caso, ¿cuánto tuvo que ver en romper esa barrera todos estos nuevos estilos de gin, la aparición de los gin cítricos, del Malbec en algunos gin? ¿Cuánto tuvo que ver ese juego, por decirlo de alguna manera, de laboratorio que después se transformó en producto?
2: No sé si hubo una barrera, pero nosotros siempre se tomó, no sé, el Fernet tiene alta graduación alcohólica, el vodka siempre estuvo presente, el whisky. Pasa que por ahí el whisky es una bebida que está asociada a tomarlo solo, pero tiene la misma graduación que un gin.
3: Sí.
2: O sea, el gin es como que siempre tiene que ir en gin tónico o en otra cosa. Pero son bebidas que siempre estuvieron presentes. Uh-huh. No sé si hubo una barrera ahora de decir rompimos esa barrera y estamos tomando gin.
3: Uh-huh. Hay una bebida particular, un destilado particular, donde ustedes han incursionado, que durante mucho tiempo fue propiedad privada de Chile y de Perú, que es el Pilco.
2: Lo es.
3: Lo es, pero bueno, pero la verdad que en la Argentina aparecieron dos o tres Pilcos, entre ellos el de ustedes, que es realmente muy, pero muy interesante. Y uno por asociación con la vitivinicultura diría, bueno, estamos en una tierra ideal para hacer piscos de altísima calidad. ¿Cómo fue empezar a trabajar con los piscos y en todo caso, ¿qué fue lo que te llevó a eso? ¿Qué te produce a vos elaborar piscos en un país tan vitivinícola y que tiene todo dado para hacer grandes piscos?
2: A mí me encantan los destilados vínicos. Uh-huh. Nosotros también tenemos la ventaja de que tenemos una bodega acá al lado, claro, que es de la misma firma, de la misma familia. Entonces eso nos da un montón de ventajas. Nos da la ventaja de poder elegir la uva, de poder vinificar el vino, de hacerlo de la manera que nosotros queremos, hacerlo totalmente natural, sin sulfitos. Una vez que se termina de vinificar, tenemos la ventaja de que en horas lo tenemos acá en la destilería el vino para poder destilarlo. Entonces todo eso nos daba todas las posibilidades para poder incursionar en este destilado. Y nosotros, al momento de etiquetarlo, lo etiquetamos como pisco. Primero que el Código Alimentario lo permite, pero segundo, no lo hicimos ni para faltarle el respeto a Perú ni a Chile, que son los que hacen pisco, sino porque en cuanto a marketing de venta, era más fácil que una persona entienda lo que era el producto pisco a que yo le diga destilado vinico.
3: Claro.
2: Pero fue nada más que por eso, o sea, uh-huh. fue una jugada más que de marketing. Pero la verdad que el desafío es hermoso, o sea, nosotros año a año destilamos, porque lo hacemos solo en temporada, no usamos vino de fuera de temporada, porque como te digo, lo vinificamos.
3: Sí, lo hacen a los peruanos, digamos.
2: Claro. Uh-huh. Aparte lo hacemos totalmente natural al vino, entonces no lo podríamos hacer en otro momento del año. Nosotros ahora que estamos en vendimia, estamos con las destilaciones del pisco.
3: Y cuando vos decías que sos fanática de los destilados vínicos, digamos... lo que nos da nuestra industria vitivinícola es la posibilidad de jugar quizás en, vamos a decir, pisco para que se entienda fácilmente, con varietales que por ahí no son demasiado nada usados en Perú, que tiene ya sus uvas para sus piscos, la Italia de quebranta, los piscos acholados. Chile tiene otra forma de elaboración de pisco, porque elabora durante todo el año, no solamente en vendimia como hacen ustedes o como hace Perú. Digo, ese juego te permite también, me imagino, experimentar con distintos varietales a la hora de elaborar el destilado. ¿Cuáles son los varietales de aquí, de argentinos, o que se producen en Argentina, que vos sentís que mejor se dan para los destilados vínicos?
2: Y nosotros lo elegimos con torrontés. Ajá. También se puede usar muy bien con moscatel. Y nos llevamos una sorpresa, que lo hicimos como a prueba, no lo sacamos nunca al mercado, que lo hicimos con criolla.
3: Ajá, mira.
2: Queda muy rico. Y también, no solamente del vino, ese juego que vos decís que tenemos un montón de variedades, nosotros hemos hecho lo que es el destilado del orujo, tipo grapa.
3: Claro.
2: También que lo hemos hecho con variedades tintas, incluso lo hemos hecho con variedades blancas, que bueno, es un desafío más grande porque tenemos que fermentar nosotros acá en Tapado el Orujo.
3: Claro.
2: Hemos destilado variedad por variedad. Todavía no la sacamos al mercado porque la estamos añejando incluso. Le estamos haciendo un paso por roble, por distintas
3: maderas.
2: Eso
3: sería grapa.
2: Ajá. Entonces, tenemos un montón de cosas para jugar con los varietales, tanto con su orujo como con haciendo el vino y hacer distintos tipos de destilados.
3: Es infinito. Seguro. ¿Sentís que digo, ha crecido tanto el mercado que uno puede tener la tentación de pensar que ya está cerca del techo? Pero digo, ¿vos sentís que hay un techo para este mercado de los destilados? ¿Crees que todavía hay mucho por crecer? ¿Cómo lo ves desde tu experiencia?
2: Creo que hay mucho por hacer todavía también. O sea, también es encontrar el nicho de consumidor. Como te digo, esa grapa blanca que vamos a hacer nosotros, y la grapa primero que no a todo el mundo le gusta, menos si es blanca. O sea, es encontrar también el nicho, y un nicho muy fuerte que la valora un montón, y nosotros estamos apuntando ahí.
3: Claro.
2: Creo que cada uno tiene un montón de posibilidades de crecer y de seguir innovando en sus propios productos.
3: Me parece que me gusta esta especie de definición que acabas de dar, que el crecimiento del mercado también está muy atado al hacer, ¿no? A lo que ustedes puedan seguir investigando, generando, vos, tus colegas, porque me parece que todavía hay un campo, como lo acabas de decir, amplísimo. Digo, hace, no sé, 5 años atrás, por ahí a nadie se le hubiera ocurrido empezar a experimentar con una grapa de uvas blancas, o una variedad blanca, ¿no? Estaba muy asociada a las variedades tintas, la grapa, el orujo, las variedades tintas. Vamos a Tapaus. ¿Cuántos productos están haciendo hoy?
2: Sí.
3: Espera que saco la lista.
2: Y tenemos en gin, lo que es marca Terrier, tenemos 5, 3 London Dry, un gin dulce y un Old Tom. Tenemos 3 vermouth, el cordero con piel de lobo, que es rosa. Después tenemos la Unión Federal Bianco y también el rosa. Tenemos 3 aperitivos, tenemos el pisco, la grapa y bueno, todos los proyectos que vienen nuevos, que tenemos por sacar un tipo Borbón, también esa grapa blanca. Un destilado vínico que vamos a sacar con 8 años de añejamiento, un estilo coñac. Así que tenemos un montón de cosas también pensando.
3: Bueno, ahí en lo que acabas de decir, en el Borbón, en este destilado tipo coñac, hay también una clave, ¿no? Que es que hay, me parece, también una fuerte apuesta empresarial, porque hay que esperar 8, 9 años un coñac, 10 años un Borbón. Digo, ahí también hay una fuerte apuesta empresarial a seguir creciendo, ¿no?
2: Sí, sí, sí, porque no solamente es la paciencia, es todos los recursos económicos que vienen detrás de esa espera.
3: Claro.
2: Así que sí.
3: Sí, porque eso hay que mantenerlo. Sí, solo no se mantiene, hay que mantenerlo. ¿Cómo se hace para tener semejante cantidad de productos? Ya sé que media respuesta ya la sé, me vas a decir el secreto del equipo, la gente, el trabajo, pero digo, ¿cómo se hace para tener semejante cartera de productos como la que tienen ustedes y poder mantener la calidad? Y sobre todo, me parece a mí que hay un secreto en lo que ustedes hacen en Tapaus, que es que siempre cuando vos vas a buscar un producto de ustedes, la relación precio-calidad es la mejor, digamos, ¿no? ¿Cómo se hace?
2: Y a ver, también nosotros tenemos muy fuerte lo que es calidad, no solamente en productos, sino también en la forma de trabajar. Uh-huh. Nosotros tenemos lo que son buenas prácticas de manufactura, o sea, implementamos ciertas certificaciones que nos den una estandarización del producto. Entonces yo estoy tranquila y sé que te voy a vender siempre el mismo producto estandarizado en calidad. Uh-huh. Entonces eso nosotros siempre lo hacemos. El equipo está muy bien capacitado. Nosotros hacemos capacitaciones continuas, mínimo una vez al mes, sobre distintos temas, ajá, de tanto calidad como productivo. Y eso también, obviamente, que si el equipo, y nosotros somos un equipo consolidado de años. Uh-huh.

En Vino el Tango escuchábamos a la orquesta de Alfredo Gobbi haciendo Barcarola Triste, nada más y nada menos que con la voz de Hugo Soler. Un barítono acriollado, como alguna vez lo definió alguien, y esa palabra acriollado no es casual, porque hay voces que nacen en un lugar pero se hacen en otro, y ese fue el caso de Soler. Soler había nacido en A Coruña, o La Coruña, en España, bajo el nombre de Orlando Berry, hijo de José y de Antonia Barbeito, y llegó a la Argentina siendo apenas un niño cuando su familia decidió radicarse en Buenos Aires allá por fines de la década del 20. Y fue en esta ciudad, mezcla de puerto, nostalgia y promesa, donde la identidad artística de Soler comenzó a tomar forma. Como tantos otros, el flechazo fue inevitable. Un día escuchó a Carlos Gardel y ya nada, pero nada fue igual. Desde entonces, siendo todavía adolescente, empezó a cantar los temas del Zorzal. No era una imitación vacía, había en él una búsqueda, una intención de entender ese modo de decir el tango, y alentado por amigos, benditos amigos, que a veces nos empujan hacia nuestro destino, como pasa en cualquier ámbito de la vida, decidió estudiar vocalización con el maestro Eduardo Bonesi. Y ahí comenzó el oficio, ahí empezó a construirse el cantor. El debut no tardó en llegar. Corría el año 1939, cuando se presentó con la orquesta Bohemia Porteña dirigida por Ventimiglia y Sassone, y era un primer paso, pero como suele suceder, el camino de los cantores de aquella época no era lineal. Al año siguiente cambió de rumbo y se sumó a la orquesta City Swing Jazz y adoptó el nombre de Tito Cebral. Sí, amigos,

otro nombre, otra búsqueda, otra etapa. Permaneció en el mundo del jazz hasta el 42, transitando ese repertorio bien distinto, ampliando su experiencia y probando su voz en otros terrenos. Pero lo hemos dicho más de una vez, el tango te espera y siempre te llama.

0: de la madre fiola más tradicional.
1: Escuchábamos a la orquesta de Alfredo Gobbi, en este caso con las voces de Hugo Soler y Carlos Heredia, haciendo la milonga La Entrerriana. Decíamos que en el 42 Soler volvió al tango, esta vez como solista, acompañado por un conjunto de guitarras más gardeliano de aquel recuerdo. Cuando descubrió el tango no se encuentra, pero ahí empezó a definirse ese estilo suyo: dicción clara, fraseo preciso, sin amaneramientos, un cantor que decía, que contaba, pero que, como ustedes acaban de escuchar, no sobreactuaba. En el 44 se integró a la orquesta del bandoneonista Armando Gentile, y poco después el destino, que en el tango suele tener nombre de café, le tenía preparada una escena clave. A principios del 45, en el Café Marsotto, el pianista Osmar Maderna realizaba una selección para incorporar un cantor a su nueva orquesta. Entre los presentes estaba aquel joven, Orlando Berri. Cantó y fue elegido. Pero lo más interesante de esa noche ocurrió entre las mesas, porque allí también estaba Alfredo Gobbi. Y Gobbi, ojo clínico si lo subo en el tango, quedó impactado con ese muchacho, tanto que al año siguiente lo convocó para sumarse a su orquesta, y nada más y nada menos que para reemplazar a Oscar Ferri. Y ahí, señoras y señores, nació definitivamente Hugo Soler.

0: Amémonos otra vez el dúo de Carlos Heredia y Hugo Soler, por supuesto con la orquesta de quien lo miroteó entre las mesas y después se lo quedó, la orquesta de Alfredo Gobi. Debutó en el mismo Café Marzotto interpretando Vieja Luna y Canción Desesperada, y desde ese momento comenzó una etapa breve pero significativa. Compartía el rol de cantor con Carlos Heredia, como lo acabamos de escuchar, y juntos llevaron al disco el 16 de mayo de 1947 el vals La Entrerriana, que escuchamos hace un ratito, y también grabaron Adoración y Amor de Forastero. Pero Soler también tuvo su momento en soledad. Su única grabación con solista con la orquesta de Gobi fue Barcarola Triste, con qué tema con el que arrancamos este homenaje a Soler. Un registro que permite apreciar, como habrán escuchado ustedes con claridad, su estilo sobrio, sentido, pero profundamente tanguero. Su paso por la orquesta culminó en el 48 con la grabación de Amémonos, nuevamente a dúo con Heredia, y poco después se desvinculó, dejando su lugar a Pablo Lozano. Lejos de detenerse, continuó su recorrido, porque se incorporó rápidamente a la orquesta de Enrique Alesio, con quien grabó Ríe Payaso para el sello Odeón. Actuó en escenarios tan emblemáticos como el Café La Armonía sobre la Avenida Corrientes y también en Radio Belgrano. Pero en aquellos años, amigos, la radio era el gran escenario del tango. Tras ese breve paso por la orquesta de Ricardo Pedevila, llegó una etapa clave en su carrera. A fines del 50 se suma a la orquesta de Joaquín Dorreyes y allí permaneció nada más y nada menos que 10 años.
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0: para vos.
1: Precisamente escuchábamos a la orquesta de Joaquín Dorreyes con Hugo Soler haciendo Un tango para mi vieja. En esa formación, la de Dorreyes, compartió escenarios con nombres como Enrique Lucero, Deval, Rubén Llanesa, Américo Forte, y dejó registros que hoy siguen teniendo, un valor musical e histórico incomparable. Entre ellos, el que escuchábamos recién, Un tango para mi vieja, Medianoche, con lúcidos pasajes de bandoneón de Julio Ahumada, Prohibido y Yo no sé llorar, donde brilla la participación del Vino Bardaro junto a la orquesta de Dorreyes y la voz de Hugo Soler. Su última grabación en esa etapa fue el candombe Bembom, con música de Carlos Parodi y letra nada más y nada menos que de Don Cátulo Castillo. Quienes tuvieron la suerte de escuchar a esa orquesta en vivo en aquellos programas de Radio El Mundo saben de qué estamos hablando: salas llenas, público atento y el tango latiendo con una fuerza que hoy cuesta imaginar. Soler permaneció con Dorreyes hasta el 60 y luego continuó su actividad con la orquesta de Julián Ortiz, pero ya los tiempos empezaban a cambiar. En el 63 decidió suspender su carrera. El tango ya no ocupaba el lugar central de otros años y, como tantos artistas, tuvo que enfrentarse a una realidad difícil: menos trabajo, menos escenario, menos oportunidades. Pero en 1980 volvería al tango. Otra vez el tango lo llamó, grabando como solista, acompañado de un trío de guitarras, un regreso breve, casi íntimo, y después el retiro definitivo. Hugo Soler fue de esos buenos cantores de una época extraordinaria. No fue la figura masiva, pero sí un intérprete sólido, respetado y con una identidad clara. Un cantor que atravesó el auge y también la decadencia del tango, y volvió cuando el tango empezaba otra vez a ser estrella, cuando la televisión le daba espacio al tango. Recordarlo en Vino el Tango no es un gesto de nostalgia. Para nosotros, de alguna manera, los que nos gusta el tango, es un acto de justicia, porque en cada uno de estos nombres que semana tras semana recordamos, algunos verdaderas estrellas de la historia del tango, otros como Soler, grandes cantores, pero que por ahí no tuvieron la rutilancia de otros nombres, como les decía, porque para nosotros, en cada uno de estos nombres que recordamos, vive una parte de la historia cultural del tango y de la Argentina. No solo el tango y la música se construye de grandes figuras, sino también con estos artistas que sostuvieron el género noche tras noche, escenario tras escenario. Hugo Soler, el querido gallego, que supo hacerse porteño en el decir y en el sentir y en el cantar, es un ejemplo de eso. Hace un ratito les hablaba de una gran interpretación de Soler con la orquesta de Alessio, Ríe payaso. Y con eso cerramos este homenaje a una de las grandes voces del tango argentino.

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1: Hasta acá llegamos en Vino el Tango. Un placer haber compartido esta hora de radio con todos ustedes. Nos vamos a volver a encontrar dentro de 7 días en el aire de su radio favorita, de la radio esa que nos une a través de todo el país. Mi nombre es Marcelo López Álvarez. Esto fue Vino el Tango. Nos vamos, como les decía, dentro de 7 días a seguir involucrando en el mundo de la vitivinicultura y seguir recordando y descubriendo a los grandes del tango argentino. Mientras tanto, que pasen la mejor semana posible y, como siempre, salud con un buen vino argentino y el maestro Carlos Gardel.

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Para ustedes, porteños, ciudadanos de esta ciudad, que nos cobija tanta gente, gracias. Para ustedes, Lucio, querido. Gracias.

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no tenemos explicación. Nos transformamos en el filtro habitual con el que reconoces todo lo que te rodea. Tu contexto cotidiano. 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

0: ¡Vamos a la otra!
1: Maravillosos intérpretes de la música cuyana, a pesar de no ser cuyano, los indios Tacunau, con este hermoso homenaje a Villa Mercedes San Luis, Rincón Puntano.

0: Muchas gracias.
1: Fuerte el aplauso. Maestro, fuerte,
0: muchas gracias, Iván. Muchas gracias.

0: Facundo Sarabia.
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0: Gracias.
1: Gracias. Gracias.
0: Gracias, Changue Pasiú, los jóvenes en el folclore. Qué hermoso.

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0: Arriba esa ballena, poné todos maestros, por favor.
1: Enganchadito de Samita Carpera para ustedes, amigos.
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El ex Opus 4 Beto Hassan junto a su hija Georgina Hassan nos regalan esta hermosísima versión de Samba del Carnaval.

ese aplauso para Emi. Lo despedimos con el cariño que le tenemos. Gracias, Emi.

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0: todavía.
1: ¡Fuerte el aplauso para los campedrinos con Milo Jota!

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0: Muchas gracias.
1: Fuerte el aplauso. Maestro, fuerte,
0: muchas gracias, Iván. Gracias.

0: Esto de interactuar y de mezclarse es mucho más humano y es más interesante, y creo que el resultado también tiene mucho que ver con el hoy, con la diversidad, con esto complejo que somos todos, ¿no?
1: Todo nace del cajón y zapateo. Todo nace de eso. Luego vienen las cosas alternas como palmadas y cosas como esas que... Esas cosas también van ligadas, todas están como enganchadas, ¿no? Todas están muy, muy ligadas a eso.
2: Hicimos una, no una fusión, porque si vos pones canal por canal, el bombo solo escuchas una chacarera, si pones el cajón solo escuchas un festejo, pero hemos podido hermanarlos, entonces es una chacarera festejo. Bueno, yo soy Mamá Miranda, para el que no me conoce, y le deseo el mejor de los éxitos de la Bibi, porque es una luchadora del tambor, y la quiero mucho, nada más.

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0: ¡Vámonos otra!
1: Maravillosos intérpretes de la música cuyana, a pesar de no ser cuyano, los indios Tacunau, con este hermoso homenaje a Villa Mercedes San Luis, Rincón Puntano.

0: Gracias.
1: Gracias. Gracias. Muchas gracias.
0: Gracias, Changue Pasiú. Los jóvenes en el folclore. Qué hermoso.

aplauso para Emi. Lo despedimos con el cariño que le tenemos. Gracias, Emi.

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Lex Opus 4, Beto Hassan, junto a su hija Georgina Hassan, nos regalan esta hermosísima versión de Samba del Carnaval.

Exopus 4, Beto Hassan, junto a su hija Georgina Kazan, nos regalan esta hermosísima versión de Samba del Carnaval.

0: Esto de interactuar y de mezclarse es mucho más humano y es más interesante, y creo que el resultado también tiene mucho que ver con el hoy, con la diversidad, con esto complejo que somos todos, ¿no?
1: Todo nace del cajón y zapateo. Todo nace de eso. Luego vienen las cosas alternas como palmadas y cosas como esas que... Esas cosas también van ligadas, todas están como enganchadas, ¿no? Todas están muy, muy ligadas a eso.
2: Hicimos una, no una fusión, porque si vos pones canal por canal, el bombo solo escuchas una chacarera, si pones el cajón solo escuchas un festejo, pero hemos podido hermanarlos, entonces es una chacarera festejo. Bueno, yo soy Bambán Miranda, para el que no me conoce, y le deseo el mejor de los éxitos de la Vivi, porque es una luchadora del tambor, y la quiero mucho, nada más.

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y aplauso para Emi. Lo despedimos con el cariño que le tenemos. Gracias, Emi.

Qué culo. Enganchadito de Samita Carpera para ustedes, amigos. Quiero escuchar esas palmitas desde casa. A ver, arriba, arriba.

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0: ¡Vamos a la otra!
1: Maravillosos intérpretes de la música cuyana, a pesar de no ser cuyano, los indios Tacunau, con este hermoso homenaje a Villa Mercedes San Luis, Rincón Puntano.

0: Muchas gracias.
1: Fuerte el aplauso. Maestro, fuerte,
0: muchas gracias, Iván.

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Hola, hola, ¿qué tal? Bienvenidos nuevamente a Sabores de Argentina. El gusto de recibirlos desde aquí, desde la provincia de Mendoza. Enviarles un fuerte abrazo y un gran saludo en cada rinconcito de la República Argentina donde nos estén escuchando. Tenemos un programa muy, pero muy cargado, así que ya mismo vamos a arrancar la rutina periodística de Sabores de Argentina, no sin antes decirles que se pueden comunicar con nosotros a través del 261 167-166-897. Ese es nuestro WhatsApp, ese es el WhatsApp exclusivo de Sabores de Argentina, y también lo pueden hacer a través de nuestra cuenta de Instagram, que es @saboresdeargentina. Mi nombre es Marcelo López Álvarez, el gusto de recibirlos, el gusto de saludarlos. Un poquitito más de nuestra música, de nuestro país, nuestro folclore argentino, y por supuesto ya comenzamos entonces, como les decía, la rutina periodística de este programa de Sabores de Argentina.

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3: Seguimos en Sabores de Argentina y ahora vamos a charlar sobre el mundo de la tecnología asociada, precisamente en este caso, a las prestaciones turísticas. Ya hace un añito largo, casi 2, que 3 emprendedores argentinos muy jóvenes, amantes por supuesto de la tecnología, diseñaron una plataforma que se llama WeSpeak, que lo que hace es, como con la asistencia de la inteligencia artificial, generarle soluciones, sobre todo al sector hotelero, para gestionar en forma eficiente, rápida, todo lo que son consultas, pagos, reservas, desde todos los canales desde los cuales los huéspedes, los pasajeros se pueden contactar. Esto es Instagram, Facebook, WhatsApp. Ustedes saben que hoy las redes sociales se han transformado en el principal canal de comunicación con todo lo que tiene que ver con el turismo. Ya nadie llama por teléfono para reservar una habitación o para reservar una visita a una bodega, por ejemplo. Y para charlar un ratito de cómo estos dos mundos se van uniendo, de cómo cada vez hay soluciones más avanzadas que obviamente simplifican y mejoran la relación entre el consumidor y quien brinda los servicios, precisamente vamos a charlar con uno de los creadores de WeSpeak, que es Gonzalo Rioja. Gonzalo, el gusto de recibirte, de saludarte saludarte aquí en Sabores de Argentina. Marcelo López es mi nombre. Lo que te decía, un gusto recibirte. ¿Cómo estás?
6: ¿Cómo estás, Marcelo? ¿Todo bien?
3: Bien, muy bien. ¿Y vos?
6: Bien, gracias por la introducción, gracias por lo de hablar y de decir que somos jóvenes.
3: Así
6: que...
3: Mira, a comparación mía, son jóvenes. Les debo. ¿Cuál es el más grande de ustedes? A ver.
6: Yo soy el más grande, tengo 33.
3: Y viste, mira, casi te doblo en edad, así que mira si serán jóvenes. En la época que yo empecé a viajar y esas cosas, había que poco menos que mandar una carta al hotel para reservar la habitación. Y hoy ha cambiado absolutamente todo. Bueno, contanos cómo se les ocurrió unir el mundo de la tecnología, ahora obviamente también de la inteligencia artificial, con el sector del turismo y especialmente la hotelería, Gonzalo.
6: Mira, todo esto surgió en 2024 porque mis socios tenían una solución antes un poco relacionada al turismo y eso, y fuimos encontrando un problema, el surgimiento de la inteligencia artificial y el crecimiento del uso de WhatsApp, Instagram, etcétera. Medio que el mercado nos lo fue pidiendo, fuimos escuchando las necesidades. Y iterando, acá ya estamos con más de 700 hoteles en 20 países, tratando de solucionar un problema único.
3: Claro. Bueno, contanos más o menos cómo funciona la plataforma, qué es lo que le simplifica a las dos puntas, digamos, de la transacción, tanto al establecimiento hotelero como al turista.
6: Mira, lo voy a tratar de explicar de forma simple. Hay una plataforma que se llama Booking.com, donde seguramente todo el mundo la conoce, donde se busca reservar una habitación de hotel por ahí. Lo que ocurre es que esa plataforma les cobra mucha comisión a los hoteles, aproximadamente 25%, y esto hace que muchas veces los pasajeros terminen pagando la habitación mucho más caro que si lo contactasen de forma directa al hotel. Lo que ocurre es que si el hotel quiere comercializar de forma directa con el potencial pasajero, o el pasajero quiere hablar con el hotel, se tiene que establecer un canal de comunicación. Hoy esos canales de comunicación es WhatsApp, Instagram y Facebook. Lo que ocurre es que es muy difícil estar contestando del lado del hotel todas las demandas y todas las consultas que tienen los pasajeros 24 horas. Entonces nosotros lo que hacemos es mejorar ese canal de comunicación para que la comunicación entre cliente y propietario fluya y consecuentemente el diálogo avance y se generen reservas más eficientes para el hotel y para el pasajero. Claro. ¿Se entiende?
3: Se entiende clarísimo. O sea que, digamos, el pasajero, no importa por dónde le haga la consulta al hotel, ya sea por WhatsApp, por Facebook, por Instagram, el hotel va a tener todo concentrado en un solo lugar, le van a llegar todas las consultas al mismo lugar y puede prácticamente contestar en tiempo real cada consulta. No tiene que entrar a Instagram para ver si alguien le escribió, revisar
6: el WhatsApp. Sumado además de que quien contesta es una inteligencia artificial entrenada específicamente para el hotel, con su tono, con su propuesta de valor, con su objetivo y con su monitoreo, para que no sea una persona quien esté contestando, porque no sé, no aporta valor que un recepcionista esté contestando 7 veces la misma respuesta, por ejemplo, a qué hora es el check-in o cuánto vale una habitación.
3: Exactamente, y además me parece que esto que planteas es muy importante, porque me imagino que más de un hotel te dirá, bueno, pero yo no quiero que contestarle, no sé, por a alguno de los clientes de ustedes, por ejemplo, qué sé yo, Howard Johnson. Digo, si vos el de un hotel boutique, por ejemplo, seguramente te dirás, yo no quiero contestarle igual que Howard Johnson, yo quiero establecer otro tipo de relación con mi cliente. Ustedes entrenan la inteligencia artificial especialmente para los requerimientos de cada cliente.
6: Exacto, va por ahí. Imagínate, no va a contestar de la misma forma una bodega,
3: claro,
6: que una cabaña en Iguazú, que un mega resort.
3: Claro.
6: O sea, hoy la inteligencia artificial permite adaptarnos a la forma de comunicar que nosotros queremos, y eso es un poco la magia. Y lo bueno es que el hotel no tiene que saber de inteligencia artificial para utilizar WeSpeak. Lo único que tiene que saber es que tiene un problema, que le gustaría contestar de forma más eficiente todas las consultas y generar más dinero. Eso, básicamente.
3: Absolutamente. O sea que el cliente no encuentra ningún cambio en su forma de comunicación, excepto la rapidez con la que le contestan, por supuesto. Y cada hotel, cada establecimiento puede seguir manteniendo su particularidad a la hora de establecer la comunicación con ese posible cliente. La verdad que...
6: Incluso la comunicación hasta se mejora, porque claro, vos pensás que ahora estás contestando de forma inmediata, todo el tiempo, el con qué idioma, la inteligencia artificial es empática en ciertas cuestiones. O sea, yo no te puedo explicar, pero la cantidad de mensajes que me llegan por día de cómo está contestando. Porque, por ejemplo, uno agarra y le puede decir, no, que tengo ganas de ir con mi mamá, le quiero hacer una sorpresa, y la inteligencia artificial te halaga, te dice, qué buen plan que quieras venir con tu madre, qué lindo gesto. Y muchas veces las personas contestan, gracias por la atención, y muchas veces terminan llegando al hotel preguntando por la inteligencia artificial. Ejemplo, se puede llamar Emma, la asistente virtual, y llegan al hotel y dice, hola, está Emma, que la quiero saludar por cómo me atendió.
3: Claro, claro. Bueno, dice, nada, es este nuevo mundo en el cual nada, nos vamos sumergiendo todos y vamos encontrando respuestas a cada uno de nuestros de nuestras dudas y de nuestras inquietudes, ¿no? Hay algunos números que a mí particularmente me llamaron la atención sobre la cantidad de respuestas que generaron, por ejemplo, el año pasado, generaron más de 500,000 de respuestas con un promedio de tiempo que realmente también asombra, ¿no?
6: Mira, es que los números, digo, de cantidad de conversaciones que vamos contestando nosotros mes a mes, te diría, se van prácticamente duplicando.
3: Mira vos.
6: Y eso implica porque cada vez hay más adopción de los canales digitales, los hoteles cada vez empiezan a confiar más. O sea, lo que me pasó, yo me acuerdo cuando empezamos en 2024, uno hablaba de inteligencia artificial, me miraban con cara rara, ¿viste? Pero ahora empiezan a entender que es una tecnología que vino para quedarse, que empieza a ser una aliada, es una herramienta para solucionar un problema. Y nada, eso va evolucionando y conforme son los números que estuvimos hablando recién.
3: Seguro, seguro. ¿Cuántos hoteles y prestadores, mejor dicho, para no hablar solamente de hoteles, porque obviamente tienen un abanico muy amplio de clientes, cuántos prestadores hoy ya tienen bajo la cartera de ustedes? Y la segunda pregunta que viene atada a esta, ¿hay un límite, o sea, un piso como para que a mí, como prestador, esto me sirva? ¿Puedo tener dos cabañas o tener, no sé, el Arena Maipú y me sirve para ambos? ¿Cómo trabaja
6: esa escala? Mira, la realidad no depende tanto del tamaño, sino del flujo de mensajes.
3: Ajá, okay.
6: Obviamente nuestro servicio tiene un precio, ¿no? Un precio mínimo, porque yo no, o sea, toda la configuración, los ingenieros que hay por detrás. Lo que quiero decir con esto, en primer lugar, respondiendo a tu primera consulta, hay 700 alojamientos, por así decirlo, que trabajan con nosotros, ¿sí? Desde complejos de 5 cabañas hasta mega resorts. ¿Cuál es la principal variable que hace que nuestro producto sirva o no sirva? La cantidad de mensajes. Si a mí viene uno, es un complejo hotelero muy pequeño, y me dice, mira, a mí me escriben 2 personas por día, y te digo, y no vale la pena que contrates WeSpeak, ¿no? Porque lo que implica agarrar, cambiar una metodología de trabajo y eso por 2 mensajes, y no vale la pena. Pero hay hoteles pequeños que tienen muy buen marketing y eso, que reciben muchas consultas. Entonces, esa es la principal variable antes que el tamaño.
3: La adopción de la plataforma de ustedes, ¿le mejoró la relación consulta-operación concretada a sus clientes?
6: Mira, por el comentario que nos dicen la gran mayoría de nuestros clientes, sí, no te lo puedo contestar en términos numéricos por el motivo de que no había un punto de comparación de antes.
3: Claro,
6: me imagino. O sea, yo cuando le decía, yo le pregunto al hotelero hoy, ¿y cuántas consultas recibís? No sé. ¿Y cuántas cotizás? No sé. ¿Y cuántas se transforman? No lo sé. Ahora, lo bueno, que se empieza de una base, se empieza a medir todo, y en función de empezar a medir cada etapa, empezamos a mejorar en cada punto.
3: Claro.
6: Pero la percepción que me dicen ellos, ¿viste? Quienes están ahí me dicen, esto es increíble.
3: Claro, claro, es una cuestión perceptiva porque, claro, tenés razón, yo la verdad que no conozco a ninguno, pero a lo mejor alguno habrá que tenga un punto de partida estadístico cuando llegan ustedes. La gran mayoría, seguramente, o la enorme mayoría, es esto que vos decías recién, ¿no? Bueno, la verdad que no sé cuántas consultas contestaba por día entre todas las plataformas, no sé cuántas se terminaban transformando verdaderamente en un pasajero que llegaba al lugar. Claro, no hay un punto de arranque estadístico como para poder tener una referencia. Pero si la percepción está, debe ser así, digamos, ¿no es cierto?
6: Es que es así, y también imagínate, hay hoteles que trabajan con nosotros hace 2 años y si nosotros no le aportásemos valor, dicen a mí no me vale la pena pagar este servicio, ¿no? Uh-huh. En sentido común, así lo haríamos cualquiera.
3: Seguro. Gonzalo, me imagino que ahora que esto ya está funcionando bien, o muy bien, digamos, la idea de ustedes debe ser ir escalando hacia otras necesidades de los mismos establecimientos, ¿no?
6: Mira, es una buena pregunta, me la hacen bastante seguido porque desde afuera se puede decir, mira, estos chicos están haciendo esto para hoteles, para ayudarlos a vender y ya tienen resuelto el problema, y la verdad es que hay mucho todavía camino para recorrer en esta vertical, porque las casuísticas que se dan dentro de una conversación son complejas, cada vez encontramos más casos de uso y nuestro objetivo es resolver un problema en particular para una industria en particular. Ajá. Y después entendés que este nicho o esta mini industria en este punto es lo suficientemente grande para crear una empresa enorme. Entonces hoy mi objetivo, nuestro objetivo es resolver un único problema, tratar de ser los mejores del mundo y solo recién cuando tengamos eso resuelto saltaremos a resolver otra problemática.
3: Sí, me imagino que en algún momento también se va a transformar en propio reclamo de quienes ya están trabajando con ustedes, que después le pedirán, bueno, generame también una solución para ver cómo administro mis costos, cómo administro mis compras, cómo administro, porque hoy la inteligencia artificial, y si ustedes son exitosos en lo que hacen, me da la sensación de que hasta el mismo cliente les va a pedir más, ¿no?
6: Y ahí es un juego, viste, de hasta dónde podemos avanzar, hasta dónde no, porque avanzar en una cuestión implica, viste, perder velocidad de desarrollo en otras cuestiones. ¿Qué necesidades hay? O sea, hay un montón. Claro. La cuestión es, nada, viste, lo que el mercado te va diciendo, lo que nuestros clientes nos van diciendo, si yo de repente escucho que todos mis clientes me dicen que hay que hacer algo, bueno, por algo no lo están diciendo y por eso tratamos de escuchar siempre su voz.
3: Uh-huh, seguro. A ver, ustedes ya hace 2 años que están con esto, ¿qué es lo que más les costó para poner en marcha este sistema? Y en todo caso, ¿qué es con lo que más sienten satisfacción de haber logrado hoy en día, Gonzalo?
6: Mira, para mí lo que más nos costó, sin lugar a dudas, fue empezarnos a hacer un nombre en la industria. Pues imagínate que ninguno de nosotros tres viene de la hotelería. Claro. Nadie, cero. Llegamos de casualidad, entonces no es que soy un ex Hilton, un ex Sheraton con mis socios tratando de resolver una cuestión. Entonces íbamos a las ferias de turismo y me decían, flaco, ¿quién sos vos prácticamente? Claro. Entonces desde la humildad, desde el trabajo, de entender, de escuchar, nos fuimos haciendo un nombre y ahora somos un player de relevancia en el mercado. Uh-huh. Y eso nos lo ganamos, pero costó mucho. Uh-huh. Eso por un lado. Y de lo que más me siento orgulloso es de la resiliencia que le pusimos, de cómo somos humildes, de cómo seguimos escuchando, de cómo ni hoy somos los mejores del mundo, ni mañana si pasa un error somos los peores del mundo. Trabajo en silencio, escuchando, tratando de resolver un problema y que los resultados salen por sí solos. ¿Que nos está yendo bien? Sí, pero para mí esto recién está empezando.
3: Seguro. ¿A cuántos países están llegando hoy, Gonzalo, o en cuántos países tienen clientes?
6: Mira, como clientes, o sea, aproximadamente el 42% de nuestra cuota de nuestros clientes viene de Argentina, después está Colombia, Chile, Perú, España, etcétera, y después el otro tanto, llegamos casi creo que a 20, 21 países.
3: Ajá. Y está todo, la base de ustedes está toda instalada aquí en Argentina.
6: Sí, todo remoto.
3: Todo remoto. Uh-huh. ¿Qué es me pongo en la piel de algún amigo de algún alojamiento turístico, de alguna bodega que tiene espacio para turismo o espacio también para pernocte? ¿Qué es lo primero que le decís a un cliente cuando llega a ustedes por primera vez y te dice quiero conocer el sistema? ¿En qué me ayuda esto o en en qué no me ayuda?
6: Mira, me parece un punto que tocaste importante. Yo lo primero que le digo, cuando se juntan a hablar conmigo, le digo, ¿qué problema tenés? Uh-huh. ¿Sabes por qué? Porque todo el mundo ahora, con este fiebre de la inteligencia artificial, todo el mundo habla, quiero aplicar IA en todos lados, IA hasta en la sopa. Y no se trata de aplicar herramientas, sino resolver problemas.
3: Claro.
6: Entonces yo trato de identificar a ver si el problema que la persona tiene se puede solucionar con nuestra tecnología, en lugar de ponerme a explicar como un loro lo que hacemos, ¿no? Uh-huh. Creo que ese es el principal punto y el mensaje que tenemos que dar. No hablemos de herramientas, sino de solución de problemas.
3: Bueno, me parece un mensaje fantástico porque a veces aplicar una herramienta donde no hay un problema te termina creando un problema que antes no tenías, ¿no? Porque si vos hoy lo tuyo funciona, como vos decías hace un ratito, si tengo 4 consultas por día y no me va a dar la relación, digamos, de beneficio, si yo tuviera 60 o 70 o 80 consultas por día por distintas plataformas. Y me parece muy importante esto que vos decías. Hoy se quiere aplicar la tecnología, se quiere aplicar la inteligencia artificial a todo, y lo importante es saber si tenés algún problema o algún inconveniente a resolver con esa herramienta que vas a aplicar, ¿no es cierto?
6: Sí, a ver, mira, problemas tienen todas las compañías.
3: Seguro.
6: El punto es decir, bueno, ¿cuáles son los 3 principales problemas que yo tengo? Y empecemos a resolver esos 3 y no querer resolver 200 al mismo tiempo.
3: Claro,
6: entonces,
3: claro.
6: Si uno de esos 3 problemas es la comunicación, adelante, avanzamos y comunicamos, te transmito nuestra propuesta de valor, qué hacemos, cómo la hacemos, le hacemos una demostración y eso, así de simple.
3: Seguro. Gonzalo, ¿cómo se puede comunicar quienes estén interesados con ustedes para poder por lo menos tener un acercamiento más profundo con la plataforma y con la prestación de ustedes?
6: Pueden encontrarnos en nuestra página web, que es wispeak.pro, uh-huh. Pero si no, quizás más fácil en las redes sociales, en YouTube o en Instagram. Yo soy Gonzalo Rioja. Me escriben por ahí, yo después canalizo la consulta. Gonzalo Rioja, como la provincia.
3: Así es. Bueno, Gonzalo, realmente muchísimas gracias por este ratito. Felicitaciones por este emprendimiento. Lo vamos a seguir de cerca porque nos parece que es realmente muy, pero muy interesante, tanto desde el punto de vista del empresario como del consumidor, porque soluciona un canal que a veces es bastante difícil de tener resuelto, porque los consumidores cada día queremos las respuestas más inmediatas, más rápidas, y estamos, en cuanto a los 10 minutos no nos contestó uno, ya estamos buscando otro alojamiento, sí, y eso significa también para el empresario, o en este caso para el hotel, para el alojamiento, la oportunidad de perder un cliente. Así que va a ser un tema para seguir muy de cerca, y realmente felicitaciones por este desarrollo.
6: Gracias, Marcelo. Nada, un gran saludo, gracias por la difusión, porque esto nos ayuda a seguir creando tecnología nacional de alto impacto.
3: Seguro. Un abrazo grande, gracias, Gonzalo. Seguro. Pasaba por aquí por Sabores de Argentina Gonzalo Rioja, uno de los creadores, junto a sus socios Santiago Esmorís y Agustín Alviero, de WeSpeak, esta plataforma que permite la comunicación inmediata mediante la aplicación de inteligencia artificial entrenada para que la respuesta sea acorde a lo que quiere cada hotel, para lo que quiere cada alojamiento con el consumidor, con respuestas, como decía recién hace un ratito Gonzalo, cuando hablábamos de los números, respuestas en tiempo promedio de 7 segundos. Y esto que a mí me quedó dando vueltas desde que lo dijo, que hay gente que llega al hotel preguntando por el nombre que se le da a la inteligencia artificial. Vieron que cuando las inteligencias artificiales, los bots, siempre le ponen un nombre. Bueno, vos sos dueño de un hotel, de un alojamiento, le pones el nombre, como dijo recién Gonzalo, Emma, a tu inteligencia artificial, y nos contaba que había gente llegando preguntando por Emma, que era la que le había hecho toda la reserva, lo había entendido, y que quería saludarla. Bueno, eso también hoy se puede generar, pero de una sola forma, que es con trabajo, con creación, con inversión y con lo que hacen estos 3 jóvenes, que es poner todo su empeño, todo su trabajo en mejorar y hacer que la tecnología, la inteligencia artificial, los avances permanentes que hay en este campo sean realmente útiles para el comercio, sean útiles para el ser humano, sean útiles para mejorar nuestra experiencia, en este caso, por ejemplo, en el turismo. Estamos haciendo Sabores de Argentina, desde aquí, desde Mendoza, para todo el país. No se vayan, que enseguida seguimos.
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1: Ustedes saben, queridos amigos, que la conectividad aérea en la Argentina está atravesando un momento realmente particular, con una gran cantidad de empresas que están llegando a la Argentina. Una de esas empresas es la línea aérea dominicana Arajet, que ya está operando desde algunos puntos de nuestro país y que en breve, a mediados de mayo, comenzará a operar, por ejemplo, desde aquí, desde la provincia de Mendoza, una ruta directa hacia Punta Cana. José Gregorio Cabrera Cuello es el vicepresidente de Comunicaciones y Relaciones Públicas de Arajet y estuvo esta semana aquí en la provincia de Mendoza, por lo que aprovechamos a charlar con él acerca de esta línea dominicana que tiene apenas 3 años de antigüedad, que tiene el 100% de sus aviones 0 kilómetros, o sea que el más antiguo tiene 3 años de antigüedad, no tiene más que eso, y que además viene con un fuerte crecimiento operando desde distintos aeropuertos de la República Argentina. Precisamente la charla con José Gregorio Cabrera Cuello la comenzábamos pidiéndole que nos cuente un poquito la historia de esta nueva aerolínea dominicana que está desembarcando con muchísima fuerza, no solo en la Argentina, sino en todo Latinoamérica.
2: Nosotros tenemos ya 3 años y medio de operación. Somos una aerolínea, siempre decimos que somos de capital dominicano, pero con ADN latino. Y la verdad es que surgimos con el objetivo de dar un servicio de interconexión a toda la región, desde nuestros hubs de operaciones en Santo Domingo y Punta Cana, en la República Dominicana. Ya tenemos una red que, bueno, pronto serán 30 destinos, contando de que, como sabes, a partir del 16 de mayo tenemos vuelo directo desde Mendoza hacia Punta Cana, y en el caso de Rosario también iniciamos a volar a partir de junio. Entonces, la visión de la empresa es precisamente convertirse en ese gran conector aéreo de todo el continente, llevando a sur, norte, Centroamérica, Caribe, a través de nuestros hubs en la República Dominicana. Y claro, la idea es siempre ofrecer un servicio de calidad, a precios eficientes, competitivos, pero sin sacrificar la experiencia de vuelo. Por eso nosotros decimos que somos una aerolínea de high value, donde te damos el mayor valor por tu dinero.
1: Uh-huh. Es interesante ese concepto porque es, digamos, un concepto que puede prender mucho en un mercado donde estamos acostumbrados o al low cost o a la aviación tradicional, por decirlo de alguna manera. Y ustedes lo que plantean es darle al pasajero el mayor servicio posible dentro del valor que abona, ¿no es cierto?
2: Así es. La idea es que, además de que ofrecemos tarifas competitivas, porque la realidad es que nuestros precios, por ejemplo, en el caso de Mendoza, si verificas te vas a dar cuenta que estamos entre 15 y 20% por debajo del costo de nuestros competidores, y en el caso del resto de la Argentina. Sin embargo, lo hemos hecho no sobre la base de sacrificar la experiencia del pasajero, sino de buscar eficiencias. Por ejemplo, nuestra flota de aviones, que ya contamos con 14 aeronaves, y la proyección es que cerraremos el 2026 con 16 aeronaves, son todas aeronaves nuevas. Es decir, son aviones que literalmente salen de la fábrica de Boeing en Seattle para venir a la República Dominicana a registrarse y empezar a dar servicio. Uh-huh. Eso impacta en eficiencias, que se traduce en una mayor capacidad de ofrecer mejores tarifas a los pasajeros, pero también se impacta en reducción de cancelaciones, en reducción de dilaciones en los vuelos. Es decir, estamos muy enfocados en promover un modelo que nos permita, como decía ahorita, competir con precios, pero sin sacrificar la experiencia que tiene el pasajero cuando vuela con nosotros.
1: Seguro. Por lo que deduzco, entonces no hay ningún avión de la flota de ustedes que tenga más de 3 años, porque...
2: No, claro, así es.
1: Ajá, bien.
2: Bueno, te cuento que CH Aviation, que es la publicación, la revista de mayor prestigio en la industria, nos reconoció el año pasado como la flota más nueva de Norteamérica, de toda América, perdón, y la segunda más nueva del mundo. O sea, todos nuestros aviones, el que más tiempo tiene, tiene 3 años y algunos meses de operación, y de hecho nuestra primera, el primer haul de nuestra flota ya también está en proceso de hacerle refreshment, de agregarle nuevos, nuevos aditamentos.
1: Uh-huh. La aerolínea, eso quería decir, ¿tiene capitales dominicanos, tiene capitales globales? ¿Cómo nace desde la parte comercial y de mercado, Arajet?
2: Sí, nosotros somos una aerolínea principalmente de capital dominicano, pero también tenemos un fuerte inversor, que es el fondo de inversiones Bain Capital, que es quizás el más importante del mundo en materia de aviación, además de algunos otros inversionistas privados, pero el porcentaje mayor es precisamente capital dominicano.
1: ¿Cuál es la ventaja que tiene para el pasajero argentino, ya sea de turista o de negocios, volar con Arajet y con el hub que tiene instalado o los hubs que tiene instalado en República Dominicana?
2: Mira, nosotros la verdad, como te decía, es que ofrecemos un producto de muchísimo valor agregado. Primero, como hablábamos, es usualmente en términos tarifarios ofrecemos un rango de precio muy conveniente para el pasajero. Pero además estamos constantemente lanzando nuevas ofertas durante todas las temporadas que sabemos pues que los argentinos eligen para viajar. Pero además de eso, viajamos a los principales aeropuertos de los 30, casi 30 destinos que ya sumamos a nuestra red en horarios muy cómodos. Por ejemplo, en este caso, en el horario de Mendoza es un horario nocturno que te permite regresar en la noche de tus vacaciones habiendo disfrutado el día completo, en el cual para las familias es muy cómodo utilizar los horarios que tenemos. Pero además el servicio, digamos que la piedra angular de nuestra filosofía es dar un buen servicio. Por eso nosotros siempre decimos que los aviones de Arajet son el lugar donde te sientes más en casa cuando estás en el aire, porque ese trato amable, cálido, que caracteriza a los dominicanos es precisamente parte fundamental de lo que ofrecemos.
1: Seguro.
2: Y luego tenemos el tema de las conexiones. Estamos muy enfocados en diseñar una malla de conexiones que le permita a los pasajeros no solamente venirse a pasar las vacaciones con nosotros, sino también que si deciden continuar su viaje o si simplemente van a utilizarnos como punto de conexión, pues que puedan tener conexiones cómodas en horarios adecuados, donde los tiempos de espera son los más cortos posibles. Sí, es una, digamos que es una experiencia diseñada para que viajar sea placentero.
1: Uh-huh. ¿Por qué decidieron invertir y desembarcar en Argentina en este momento? Digo, más allá obviamente de que es un momento muy, muy especial y muy abierto para la llegada de nuevas inversiones en el rubro de la aviación, ¿por qué eligieron llegar en este momento a Argentina y por qué eligieron provincias como Santa Fe a través de Rosario, Mendoza? ¿Hubo negociaciones también?
2: Córdoba, estamos viajando a Córdoba.
1: ¿Hubo negociaciones también oficiales con los gobiernos? ¿Fue decisión 100% privada? ¿Cómo armaron el desembarco en Argentina?
2: Mira, Argentina desde que iniciamos nuestras operaciones, Argentina siempre estuvo en nuestra grilla de conexiones. Uh-huh. La verdad es que el último año, o sea, 2025, tuvo un crecimiento importantísimo, más de un 120% de crecimiento. Para que tengas una idea, solamente en 2025 cerramos con 20 vuelos semanales. Uh-huh. Este año, esos 20 vuelos semanales solamente van a estar en Buenos Aires. Uh-huh. Cuando a eso le agregas las cuatro frecuencias semanales de Córdoba, las cuatro frecuencias, iniciamos con tres, pero ya a partir de junio son cuatro frecuencias en Mendoza, más las tres frecuencias de Rosario. Vamos a terminar el 2026 cerca de las 30 frecuencias en Argentina. Uh-huh. Y la verdad es que es un mercado que ha respondido muy bien. En el caso dominicano como destino, los argentinos les encanta la República Dominicana. El año pasado recibimos cerca de 500,000 de argentinos. Uh-huh. de los cuales nosotros tuvimos el honor de transportar casi el 46%.
1: Ajá. Es un número muy muy importante, muy importante.
2: Sí, así es.
1: ¿Y cuál es el proyecto de Arajet para Mendoza? Arrancan el 16 de mayo con República Dominicana, ¿con cuántas frecuencias semanales? Y después, ¿qué es lo que tienen pensado ir agregando desde aquí, desde la provincia?
2: Sí, bueno, nosotros, como tú bien señalas, a partir del 16 de mayo, que tenemos nuestro vuelo inaugural, iniciamos con 3 frecuencias semanales. Ya para la última semana de junio, que es donde precisamente empieza la alta demanda a propósito del inicio del invierno austral, nos movemos a 4 frecuencias semanales. Y lo importante es, como tú bien señalas, de que si bien tenemos un vuelo directo a Punta Cana como un destino de vacaciones, no menos cierto es que desde acá, los mendocinos y todos los que elijan viajar desde este destino, además pueden conectar de manera directa con al menos 10 de nuestros destinos, donde están incluidos San Juan, Puerto Rico, Orlando, Florida, Ciudad de México, Cancún, Kingston, Jamaica. Es decir, hay una cantidad importante de destinos. Pero también, si eres de los que decide hacer un stop and go y quedarte unos días en Punta Cana antes de seguir tu viaje, pues también tienes la posibilidad de conectar con otros destinos que servimos desde el aeropuerto de Santo Domingo, porque tenemos disponibles un servicio de transporte terrestre de el mayor nivel para aquellos que deciden quedarse unos días y luego continuar su viaje.
1: Bien, ¿y tienen previsto algún otro vuelo directo a alguna otra capital de Latinoamérica en el corto plazo? ¿Piensan agregar más destinos directos o todo va a ser vía el hub de República Dominicana?
2: Por el momento, nuestro punto de conexión será el hub dominicano, tanto en Santo Domingo, el Aeropuerto Internacional de las Américas, como desde Punta Cana, en el Aeropuerto Internacional de Punta Cana. Pero desde ahí estamos conectando. Mira, tenemos Sao Paulo en Brasil. Ya aquí en Argentina, como te dije, tenemos Buenos Aires, Córdoba,

0: través de Newark, Montreal, Toronto, es decir, es una cobertura bastante amplia de los principales destinos del continente. Y bueno, cerraremos el año ya con nuevos destinos, probablemente en el oeste de norteamericano y otras ciudades que, al igual que aquí en Argentina, pues empiezan a mostrar un interés en no solamente venirse a República Dominicana, sino en ser parte de esta malla de destinos.
1: Seguro. José Gregorio, un par más y ya lo libero, pero digo, ¿cuál es la expectativa que tienen ustedes para Mendoza? Obviamente que el sueño sería volar avión lleno permanentemente, pero ¿cuál es la expectativa que tienen para, por ahí los primeros vuelos obviamente siempre generan mucha expectativa, pero después a mediano plazo, ¿con qué capacidad de ocupación ustedes se mostrarían satisfechos?
0: Mira, la verdad es que estamos sorprendidos y de hecho es una de las razones por las cuales nos atrevimos a apostar bastante duro con el aumento de frecuencias a partir del mes de junio. Y es que actualmente estamos a un 80% de ocupación, es
1: Upa.
0: decir, aún no hemos iniciado las operaciones
1: O sea, con la
0: y ya las
1: preventa,
0: ventas
1: con la
0: se han
1: preventa se.
0: mostrado bastante favorables,
1: Claro.
0: como te decía, con ocupación por encima del 80%.
1: Bueno, para
0: Pero
1: la
0: además,
1: preventa.
0: Mendoza para nosotros tiene un valor agregado y es el hecho de que es un destino que sabemos que va a ser también un favorito de los dominicanos. Hasta hace poco, el intercambio de dominicanos viniendo a Argentina era muchísimo menor que la cantidad de argentinos viniendo a la República Dominicana. Y eso tenía que ver con el hecho de que a los dominicanos se les requiere un visado. Gracias al esfuerzo del ministro de Turismo, Daniel Scioli, se logró un waiver de visado en el que los dominicanos que tienen visado norteamericano pueden venirse a la Argentina sin mayores trámites burocráticos. Y estamos seguros que con la apertura de Mendoza como destino y este nuevo elemento, pues aumentará considerablemente la cantidad de dominicanos viniendo a la Argentina.
1: Seguro, seguro. Bueno, y la última, ya estamos, nada, a 60 días, ustedes ya van a estar operando para esa fecha y ya están operando obviamente desde Buenos Aires. ¿Cuál es la expectativa que tienen para el Mundial teniendo en cuenta la cantidad de destinos de Estados Unidos y de México que unen?
0: No, la verdad es que nosotros estamos muy enfocados en prepararnos precisamente para la cantidad de hinchas que sabemos que estarán viajando en esas fechas para los destinos, las ciudades donde van a tener juegos del Mundial. La demanda, bueno, ya desde ya hemos visto una demanda importante de vuelos. Y creo que va a ser un hito importante para nosotros porque es el primer, digamos, gran evento deportivo multiciudad en el que nosotros participamos y tenemos, bueno, como tú acabas de señalar, una buena parte de las ciudades donde se van a celebrar estos partidos, pues nosotros volamos a ellas, con lo cual entendemos, esperamos un aumento importante del tráfico aéreo.
1: Ahora sí, última, pero creo que a los viajeros, a los que solemos viajar en avión, no, nos interesa siempre saber cómo van a estar configurados los aviones en cuanto a capacidad. ¿Van a tener primera, business y turista solamente? ¿Cómo los han configurado y cuáles son las capacidades?
0: Sí, nuestros aviones son aviones Boeing 737 MAX 8, que como te decía ahorita son todos aviones nuevos que salen literalmente de la fábrica a servir. Tenemos tres tipos de configuraciones. Una primera configuración donde las primeras tres filas de asiento son de doble asiento. Y ahí el pasajero, bueno, pues tiene un poquito más de espacio, un poco más de comodidad. Hay otra configuración donde todos los asientos son de tres, o sea, dos filas de tres asientos, pero también digamos, con un espacio de pierna bastante, bastante cómodo para la categoría. Y nuestros últimos aviones, los tres últimos unidades, son aviones que vienen con asientos pre-reclinados, lo cual te da un mayor nivel de comodidad porque te da más espacio de piernas.
1: Claro.
0: Entonces, por el momento manejamos esas tres configuraciones. En el caso de las rutas,

0: de lo que decimos Deep South, es decir, Chile, Brasil, Argentina. Casi siempre los aviones que sirven esas rutas son los que tienen las tres primeras filas disponibles de dos asientos cada fila. Pero le estamos constantemente revisando nuestras configuraciones.
1: Así pasaba entonces por Sabores de Argentina en este rato en el cual hemos hablado de la conectividad aérea y el turismo, José Gregorio Cabrera Acuello, vicepresidente de Comunicaciones y Relaciones Públicas de Arajet, que estuvo esta semana aquí en Mendoza para seguir difundiendo y haciendo conocida esta línea dominicana que promete, me parece, por todo lo que charlamos con José Gregorio y todo lo que he estado viendo en estos últimos días, promete que va a causar verdadera sensación aquí en la República Argentina con su conectividad con toda Latinoamérica y Estados Unidos y su excelente relación de precio, calidad y servicio.
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0: Hasta acá llegamos en una nueva emisión de Sabores de Argentina. Nos vamos a volver a encontrar dentro de 7 días a través del aire de la radio. Decirles que ha sido un verdadero placer compartir este rato de radio con todos ustedes. Mi nombre es Marcelo López Álvarez. Invitarlos a que durante la semana nos acompañen, nos sigan a través de nuestra cuenta de Instagram, @SaboresDeArgentina, y también a través de www.saboresdeargentina.com. Esa es nuestra web, allí está toda la información que entra en este programa y la que queda fuera, que también obviamente la pueden seguir a través de nuestra revista digital. Queridos amigos, queridas amigas, mi nombre es Marcelo López Álvarez, el gusto de saludarlos y antes de despedirnos, desearles la mejor semana posible y salud con un buen vino argentino.

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0: Gracias.
1: Gracias. 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